0: estamos, amigos. 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
1: Son las 7 en punto.
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Hoy es el día perfecto para perdonar. Este día lo hizo Dios para ti, para que perdones y también te perdones. Libera ese peso, saca ese rencor de tu vida. Guardar rencor es como tomar veneno y esperar que la otra persona se muera. Se muere usted, que fue quien se tomó el veneno. Mi amigo, perdone, sane el corazón, libere ese peso. El perdón no significa que lo que te hicieron estuvo bien, ni que tengas que convertirte en el mejor amigo de quien te lastimó. Perdonar simplemente es una decisión de libertad. Una decisión de libertad para ti mismo. Es decir, lo que me hiciste me dolió. Sí, me dolió, pero ya no va a controlar mi presente. Cuando tú perdonas, no vas a cambiar el pasado, pero vas a cambiar por completo tu futuro. Suelta esa carga. Suelta esa carga pesada. Suelta esa carga pesada que llevas en la espalda. Sana tu corazón y date el regalo de caminar ligero. Que Dios te bendiga inmensamente y que tengas un hermoso día agarrado de la bendición de Dios. Recuerda que Dios es bueno. Dios es bueno.

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1: Las 8 en punto.
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0: ellos sí, ¿verdad? 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
0: De la mañana con 8 minutos. ¿Qué tal, mi gente? Buenos días. De nuestro folclore vallenato, protagonista Iván Villazón abre esa nueva hora en Temprano y Mapacano con este tema de la autoría de Romero Oñate, titulado Con el amor no se juega. Dándole el saludo cordial, amable, de bienvenida, de buenos días, Connie Salvear, quienes se acompaña en esa mañana del domingo, domingo domingale, domingo dominguete, buenos días. Y si se trata de vallenato, Iván Villazón le da de una el paso a Miguel Morales, la voz. Éxito tras éxito, palo tras palo, en la sintonía de este domingo. Puente festivo con Olímpica. Acompáñame en la sintonía.

0: se vuelve automáticamente un rey. Me rindo, majestad, Beto Zabaleta.
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0: Sabor del vallenato, el sabor de Beto Zabaleta con este excelente tema, 8:22. Adolfo Pacheco, Beto Villa en el acordeón. Suena en temprano, es más bacano.
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0: Debo echarle el vistazo a cada uno de los oyentes que se reportan, a los que se unen en la sintonía a través de nuestras redes sociales en Instagram, arroba Olímpica Valledupar, Facebook, TikTok, arroba Olímpica Valledupar.
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0: Edición súper especial en temprano y más bacano, fin de semana, puente festivo. Se une la conexión con nuestros oyentes Iván Darío Peñata, el Gang Hoche, María Torres. Dice buenos días.
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0: A celebrar tu cumpleaños al estilo de la emisora del primer lugar. A los que se reportan de una. A los que se conectan con nuestras líneas directas, que dice mi querido Enuar Barriga. Enuar, te pone romanticón, ah, viejo Enuar. Te pone romanticón, viejo Enuar. ¡Bravo! A felicitar y a saludar en esa mañana de cumpleaños para Silvina Valdés y para Quique Hoyos. Se encuentran de cumpleaños de parte de Oscar Fonseca, de Guille, de Nairiris, de Yaniris Ospino, el Real y el Gampín Romero en Garupal, en la placita, en la sintonía Totimbal, escuchando Olímpica en serio.
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0: Rápidamente, ¿qué dice Yair Martínez? El propio polarizado, ¿dónde te encontrás tú, viejo Yaco? ¡Oh, viejo Yaco!
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0: Conectado y en la juega, en toda la zona del comercio, full sintonía. Yair Martínez López. Vea, desde ayer a las 11:17 de la mañana está con el copia y pega. Relajado, viejo Yaco. Relajado, viejo Yaco. Relajado, viejo Yaco.
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0: continúa para Adalberto Díaz. Se encuentra de cumpleaños en el día de hoy en Los Corazones, recibiendo las felicitaciones de sus hijos, de Luis Alberto Díaz, de John Freddy Díaz. Sintonía total, sintonía de los 937. Tu cumpleaños, tu fecha especial, lo que quieras celebrar, el reporte activo a través de nuestro WhatsApp 321-61-99-937. Gilguero de América.
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0: Y esto va para todos los bonitos y caprichosos. Las bonitas y caprichosas. Suenen olímpicas.

presente en la programación de este domingo, fin de semana, Agustinita, de Daniel Celedón, temprano es más bacano, Nelson Velázquez, Perdóname la Vida, Alvarito Pérez, el autor, con Emerson Plata en el acordeón, el romanticismo de nuestro vallenato se metió, Nelson Velázquez.

0: 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Poncho Zuleta. En la melodía de Emiliano Zuleta Díaz, en el acordeón y de su autoría. Nos vamos con doblete, ¿ah? ¿Eh? Emiliano Zuleta, Poncho Zuleta. Ahora son ya las 8:54 minutos. ¿Cómo será? Solo decime, ¿cómo será? A ver. A nuestros conductores y se nos vamos de Sancocho. Es el plan para hoy. Adalberto Díaz celebrando su cumpleaños en los corazones. Se van de Sancochibiribaquí, Sancochibiribayá, sus hijos Luis Alberto Díaz, Don Freddy Díaz, ahí en la sintonía. Un abrazo para ustedes, mis amores. Dios me los bendiga.
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0: ¿Qué dice mi querido Mario Toncel? Buenos días. Mario Alberto Toncel Mendoza, está hoy de cumpleaños. Un excelente día para ti, mi amor, en La Fonseca, Guajira. Abrazo para cada uno de nuestros olimpiquistas en Fonseca. Siempre es una alegría y acompañarlos y programarles sus temas solicitados como este. Iván Villazón, la voz tenor, se titula Sin Ti. Tú que estás llegando a la sintonía, muñeco, buenos días.

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1: Las 9 en punto. 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

al estilo del cacique de la junta. Soy amigo. Ay, Marciano Martínez es el protagonista y hace parte esta tripleta de oro, tripleta de Dios me decías. Con Colacho Mendoza en esta producción, todo es para ti, remate.

0: cambia. De Dilberto Baza. Tripleta, Dios me decía, si Colacho, Colacho Mendoza. Casualidades de la vida, mira tú, carajo.
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0: Ya son las 9 con 13 minutos. Todos los que están felices en este domingo ahí en casa, relajados. Otros ya con su piscinazo, con toda. Otros en el río Guadaburí, sabrosito. Pero felices, agradecidos en la sintonía. A todo timbal con Olímpica Estéreo. Por ejemplo, todo el combo ahí en las torres, Lorenzo Morales. Musiquita, sabroso, vallenato, escuchando Olímpica y celebrando el cumpleaños de la princesa hermosa, de la encantadora Salomé Torralbo. De parte de sus padres, hermanos,

0: reporte, más de la sintonía, más de la alegría a través de Olímpica Estéreo. Vamos a enviarle con todo el cariño a don Álvaro Brito, celebrando sus 78 años. 78 años bien vividos. Su hija María Josefina, su nieto Rolandito, Álvaro y su esposa Lili. Gracias ahí en la sintonía, conectados. Solicitando una doñate, eso va, de una, eso va, eso va, eso va.
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0: ¿Qué dicen por allá? No los alcanzo a ver bien, muñecones, no los alcanzo a ver bien. El reflejo del vidrio me lo impide, muñeco. Para acá pueden verlo a uno, pero uno de aquí para allá es el cuento yo. Y con ese sol que está, mejor dicho, enchollado. Y no sé cómo se llama. No sé cómo se llama lo que pasaron por ahí. No los alcancé a ver bien. Me piden una de uñote, se va de una. Ay, hombre, palabras del viento.

0: bastante, mi querido Cirito López, cucuyitos mariposas, sonando el vallenato de los nuevos temas y le entregamos a nuestros olimpiquistas. Y es ese, cucuyitos mariposas, Cirito López, de la autoría de Namanaíta, Fabián Corrales, güey.
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0: Ahí se lo goza. Ahí se lo goza nuestros olimpiquistas. Bueno, por acá enviando sticker, imágenes. Álvaro Oliveros también dice presente. Disfrutando de ese tema. En la voz de Cirito López. En casa con Julia Oliveros. Alejandro será, Alejandro Oliveros. Listo, ya los complazco de una con ese tema de Jorge Oñate. Soa.
2: Y eso fue muy sabroso. Eso fue en el pasado, debes entender.
0: Aquí continuamos con lo mejor del vallenato, Cirito López. Y de una, Peto Sobaleta, la berraquera es domingo. Escuchando Olímpica Estéreo, en temprano es más bacano.

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Luisa, cantadito. Menciona el nombre de esa canción. Luisa, el padre Vence, gracias por quererme tanto. Esas hermosas canciones para dedicarle a ese ser maravilloso. A tu esposa, a tu esposo, a tu marido, a tu mujer, a tu novia, a tu novio, a ese ser que ha estado a tu lado. Ese es el tema, cae como anillo el dedo. Gracias por quererme tanto. De Álvaro Molina, Rubén Lanao en el acordeón.

0: presentes en la sintonía arrolladora de Olímpica, ¿en serio? Desde El Porvenir, ahí está Jordis, con los vecinos a todo timbal. Desde los Valles del Tuy, en Venezuela, buenos días, saludos mis amores. Ever España dice presente. Alvarito Olivero dice conectado en La Juega. El Gran Hoche, enviando link por aquí, link por allá. Luis Manuel Vergara también se reporta. Alvarito Olivero, ¿cuál es el que está solicitando? Ah, ok, listo. A ver. ¿Es de quién? Oñate, listo. Nos vamos con doblete de Jorge Oñate. Y arrancamos con ese tema programado, solicitado. Canasta de ensueños, palabras de amor, doblete del Jilguero de América. En este, iba a decir que el lunes, me emocioné.
1: Pa' mis amigos.
0: En ese domingo. Es que los puentes festivos cuando enganchan desde el viernes queda uno como desubicado. Buenos días, te estoy levantando apenas. Ahora,

0: cambio humanitario, Poncho Zuleta. 10:22, Beto Zabaleta. Programación, fin de semana. 10:22, del humanitario a canciones lindas. A través de nuestro fanspace están publicando, reportando, conectando, solicitando y programando temas como este, canciones lindas.
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0: romántico, romántico. Así andamos en este domingo. Domingo, domingo, domingo sensacional. Domingo cargado de clásicos, de palos, de vallenato. Grandes de nuestro folclore. Dios me decías, carajo. Eso lo hacías con 43 minutos. ¿Quiénes se reportan? ¿Quiénes están ahí en la juega? Sintonía, sintonía de los 937. Buenas.
1: Hola, ¿qué tal? Muy, pero muy buenos días para reportar nuestra sintonía desde la mina El Cerrejón, en el Departamento de Salud y Seguridad y Ambiental, el gran Guayestén Flores, Jesús Parodi, Jody Rodríguez, Hilde Vega, Pedro Saucedo, y quien les habla, su fiel servidor y amigo, el gran Pedro Brito, talento atiquero, talento guajiro, escuchando a esta hora de la mañana a la mamá de las emisoras Olímpica Estéreo, con la encantadora Connie.
0: Toda la actitud, ah, está con toda la actitud, muñecón de mi alma. Un abrazo para ti, mi rey. He sido. ¡Ay, ya!

0: querido Santiago Pinzón Martínez. Oye, Santi. ¿Qué dice Santi? Ajo, Santi, ahora mandó la noticia. ¡Oh, voy, mi Santi!
1: Bueno, buenas, Connie. Hola. Yo estéreo porque me gusta la radio.
0: ¡Vaya!
1: En Valledupar, en el conjunto Cerrado Armonía, para que saludes a mi mamá, Elsie Martínez, aquí con ella haciendo oficio, para que me complazcas con el disco Mi Dolor de Cabeza de los hermanos López.
0: ¡Oca! Gracias. ¡Oca! ¡Oca! ¡Oca!
2: ¡Yo te apoyo! ¡Oh!
0: Dice mi querida Sandra, o oh, Sandroski. ¿Dónde anda, hija de Dios? Ah,
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0: Siguen todos conectados, vacilándole en ese domingo fin de semana. Desde Pereira, Ponchito Nieves, Diana Martínez. Buenas, buenas.

buenísimos, 10:45 minutos. Solicitan eso a través de la app Olímpica. Puedes descargarles totalmente gratis la app Olímpica. Seguirnos en nuestras redes sociales, interactuar, programar, reportar, vacilarla con nosotros. Instagram, TikTok.

Alfonso Guevara. Un abrazo para ti, mi rey. Ahí en la sintonía, Alfonso Guevara. ¿Para dónde andáis? ¿Cuál es la ruta hoy? Alex Manga, que vuelva.

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0: 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Ivonne Villazón suena aquí en ese domingo, domingo sensacional. Domingo cargado del vallenato romántico. Grandes entre grandes. Ivonne Villazón, la voz en oro.
1: Ali David Guerrero.
0: Celebración de cumpleaños. Sí, señor.
1: ¡Feliz cumpleaños!
0: Colombia se reporta. Hoy es puro reporte, mis amores. Hoy ustedes mandan la parada. Vamos a felicitar a Luis Almenares, el gran Neneína, en el barrio La Nevada, de parte de sus amigos, de Jesse, el niño, Chichi, José, pero muy especialmente el compadre Mello de Colombia. Se conecta y la vacila en el domingo, celebrando su cumpleaños, relajadito, escuchando Olímpica. Luis Almenares, bendiciones.

0: abrazo gigante para cada uno de los que están celebrando, celebrando su cumpleaños y en la sintonía, preparando almuerzo y toda la goza. Algunos se van de sancocho, otros se van de guisado. Salomé Torralbo desde Las Torres está celebrando cumpleaños. ¿Cuál es el menú para hoy? ¿Cuál es el menú para hoy, domingo? ¿Eh? El almuerzoski. John Freddy Díaz dice, nos vamos de sancocho. Celebrando el cumpleaños de Adalberto Díaz en Los Corazones. Se van de sancochibiri a la sabor. ¿Cuál es el plan para hoy? ¿Cuál es el menú en este fin de semana?
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0: Puro mondongo, ah. Mondongazo.com. Celebrando el cumpleaños de Silvina Valdés y Quique Hoyos. Se van de sancocho de. Ah, de sope mondongo, mirá. ¡Carajo! Buena por esa. Buena por esa. Todo ese combo. Oscar Fonseca, Guille, Yaniris. El gran Pin Romero ahí en toda la placita. Todo timbal. En Garupal. Celebrando el cumpleaños de Silvina Valdés y Quique Hoyos. Abrazo, saludos, saludos, saludos. Ya son las 11 de la mañana con

dice mi querido José Jorge Creso. Un beso para ti, mi amor. Mi querido Andrés Rosado, ya te complazco, muñecón. Ya te complazco de una. Mi estimado Andrés Rosado, dame razón de Dayana, dame razón de María Rosa. Dame razón de Alana Rosado. Oh, André, o manda el panorama, un bebé. Rippy Play.

Combinación Vallenata, 11:50. El sentimiento, lo romántico, el talento, la voz, la melodía, toda la mezcla perfecta, la combi, la combinación vallenata, la combi completita, Junior Santiago, Julián Rocas, Wilmar Molaños, quiero volar. La combi perfecta en la sintonía de Olímpica Estéreo. Vamos a felicitar a esa hora con todo el cariño en la sintonía de Olímpica Estéreo. Darle con todo el amor. Feliz cumpleaños para Merlis Mendoza de Carrillo, de parte de José Jorge y de toda la familia Crespo Andrade. Hoy de cumpleaños, Merlis Mendoza Carrillo lo celebra en la sintonía de Olímpica. Todo timbal, que sea el Todopoderoso llenándola de muchas bendiciones, años de vida. Años de vida, salud, prosperidad, rodeada de su familia y sus amigos, de toda la gente que tanto la quiere. Hoy en su fecha especial de cumpleaños, para nuestra querida Merlis Mendoza Carrillo, José Jorge y la familia Crespo Andrade le desean.

0: vacile a nuestros oyentes. Todo el combo modo calderito, pleno almuerzo y toda la cosa. Mi querido Andrés Rosado y todo el combi en cabeza de Alana Rosado. Mi querida Dayana, María Rosa. Todo el combo ahí. Combo olimpiquista, modo calderito, modo almuerzoski. Se reportan, la vacilan. Solicitando sus canciones en la sintonía de este domingo, fin de semana con Olímpica.
1: ¡Nos volamos el puente!

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1: ¡Una en punto!
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1: ¡Las dos! ¡En punto! ¡Escucha! ¡Olímpica Estéreo! ¡93.7!
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1: Son las 4 en punto. 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
1: Son las 5 en punto.
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